venía de camino a la radio y estaba pensando, ¿a que no llego? Claro que llego a tiempo, las 6, las 5 en Canarias. Si es que no se le puede pedir mucho a un lunes, 29 de junio se nos va el mes. Mi nombre es Dani Moreno, el gallo. Club de las 6, bienvenidos, bienvenidas, anda ya en los 40. Arrancamos con Quevedo y Elvis Crespo. Se llama La

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1: Pero bueno, ¿qué pasó? ¿Qué pasó? Ahí los tenías, Quevedo y Elvis Crespo. ¡Claro que sí! Se llama La Graciosa. Bueno, seguro que muchos de vosotros estáis esperando este 1 de julio para empezar las vacaciones, muertos de ganas. A nosotros todavía nos quedan unas semanitas de acompañamiento todas las mañanas, ¿eh? Como ya sabéis, desde las 6 hasta las 11, hora menos en Canarias. Y bueno, felicidades a todos los Pedros y Pablos, que hoy estamos en vuestro día. Todos a mirar la agenda para felicitar a todos vuestros Pedros y Pablos, ¿eh? Y a ver, que ya creíamos que lo había conseguido todo, pero todavía le quedaba algún reto por batir. Vamos a por algunas noticias que nos han hecho volar la cabeza. Bad Bunny se convierte en el primer artista latino en superar los 1.000 millones de dólares recaudados en conciertos. ¿Cómo puede ser eso? ¡Qué barbaridad!, ¿no? El hito llega justo después de sus conciertos por España, con 10 en Madrid y 2 en Barcelona, con lleno absoluto en todos. Aunque la cantidad es gigante, tenemos que decir que no nos sorprende. Aquí en Los 40 en Anda Ya, después de cómo está triunfando primero con su álbum y después con su gira, debí tirar más fotos, ¿eh? 1.000 millones de recaudación. Luego vienen los gastos, pero claro, son 1.000 millones, pero ¡qué barbaridad! Bueno, pues nada, a todos buenos días, bienvenidos. Nosotros vamos a girar con buena música y si has llegado, eso es por algo. Claro, no paramos hasta las 11, las 10 en Canarias.
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0: de suceder algo que tengo que contar. Me encanta esto, ¿eh? Abre la puerta Carlota, del equipo de Anda Ya, la puerta del estudio, y dice: es mi momento, hazlo bonito. Sin presión, sin presión. Venga, vamos a abrir nuestro WhatsApp, 616-529-899. Hay muchas peticiones para hacer canciones personalizadas. Hola.
1: Hola, Carlota, muy buenos días. Dani, Cristina, buenos días. Mire, quisiera que mi madre dedique una canción, por favor, a mi hijo, Steven. Cumple 9 añitos y a él le encanta el fútbol, le encanta el baloncesto, es un chico encantador, es muy noble. Soy su madre, Yola. Y bueno, le manda saludos también su hermana Cristel y su hermano Jaciel y su sobrinito Miguelito y su padre Miguel. Bueno, un abracito muy fuerte y besitos a todos.
0: Miguel y Miguelito, siguiendo la saga. Muy bien, pues venga, canción, 40 segundos para esta canción personalizada.

personalizada. ¡Bravo! ¡Bravo! ¡Bravísimo! Bueno, tú también puedes hacer lo mismo. 616-529-899. ¿Te gustaría enviar una nota de audio de WhatsApp para que nosotros, especialmente Carlota, haga una canción personalizada a quien tú quieras? Pues venga.

0: Dígame.
1: Hola, soy Juan Choa, llamo de instalaciones de...
0: Ah, sí, dime.
1: Sí, es para ir a la instalación de un aire acondicionado, ¿no?
0: Sí, para el viernes estábamos hablando, ¿no?
1: Es que ha habido un problema con los técnicos y demás. Esto hasta octubre no tenemos nada. Entonces...
0: ¿Hasta octubre? Pero para hasta octubre, si yo lo quería para el verano, lo he comprado ahora pensando que iba a haber menos instalación y las cosas.
1: Ya, la gente se espera a última hora y luego pasa esto. 19 de octubre, le doy fecha, ¿vale?
0: 19 de octubre. Es que ya es solo una pasada, es que yo creo que eso está loquito, vamos, me busco otro lado. A mí me dieron fecha de un mes, vamos.
1: ¿Esto por qué querrían venderlo? Porque ya me extraña a mí con cómo está el tema este, que a usted le hayan dicho esto. Ya le digo yo a usted,
0: vamos,
1: que a
0: mí... No le estoy mintiendo, vamos.
1: Le dejo un momento en espera, que voy a hablar con alguien de Cádiz, sí, a ver qué pasa. Estoy hablando con una instalación que tenemos, nosotros nos da fecha para octubre, y nos ha dicho que le dijeron ustedes que tenía fecha para este viernes. Que no, que es mentira.
0: ¿Mira de qué mentira?
1: Se me ha puesto como una loca a chillarme por el teléfono, a decirme barbaridades, diciéndome,
0: mira, perdona,
1: diciéndome
0: de todo. Te estoy escuchando.
1: Que le ha faltado salir por el teléfono y pegarme. Una barbaridad la señora. Voy a hablar con ella, venga. Vamos a ver, Margarita.
0: No me has puesto en espera. He escuchado
1: ¿cómo?
0: Todo lo que me has dicho.
1: ¿Perdón?
0: Que no me has puesto en espera. He escuchado todo. Que me ha puesto como una loca, que casi me salgo por el teléfono casi para pegarle. Eso es mentira.
1: A mí me han dicho, me han dicho que eso no era verdad, lo que me acaban de decir.
0: ¿Cómo que no era verdad?
1: Pero yo no he dicho, nada de que usted iba a salir.
0: Que iba,
1: pero yo le he dicho a usted que iba a salir,
0: perdona,
1: por el teléfono.
0: Vamos a dejarlo. Mañana estoy en el... poniendo una reclamación y anulando
1: la... Oiga, no ponga reclamaciones. Vamos a ver, no ponga...
0: Dígame.
1: Vamos a ver, vamos a tranquilizarnos, no se ponga así.
0: Que me digan que yo miento, eso es mentira. He escuchado toda la conversación.
1: Bueno, pues yo
0: con
1: le pido,
0: compañero.
1: Yo le pido perdón,
0: y yo
1: a usted.
0: No estoy loca.
1: Mañana voy a
0: y
1: enviar.
0: Yo no estoy loca.
1: Mañana le van a montar el aire, ya está.
0: Y yo no estoy loca.
1: Pero no ponga ninguna reclamación.
0: Mañana no, mañana no.
1: Mañana
0: puede.
1: Le
0: mañana
1: ponen
0: no
1: el
0: puede.
1: Aire y no ponga ninguna
0: mañana
1: reclamación.
0: Mañana no puede.
1: Ah, mañana no puede.
0: El viernes.
1: Margarita, el viernes tiene usted instalado el aire, pero no me ataque a mí de esa manera. Por favor,
0: no,
1: se lo pido.
0: No, yo no le ataco, es que usted me ha atacado.
1: Le ha faltado sacar a usted una metralleta y ametrallarme. Vamos.
0: No, no, no, perdona.
1: Por favor, encima.
0: Usted
1: encima
0: me
1: que le digo,
0: que estoy...
1: encima
0: no,
1: que
0: perdona.
1: Le digo que el viernes está puesto. Es que encima que le digo eso, ya lo que faltaba.
0: Vale, usted viene el viernes, pero va a venir con los cuernos revelados, como yo digo. Bueno, perdón con
1: ¿cómo?
0: La expresión.
1: ¿Cómo me ha dicho?
0: Que va a venir usted enfadado. Es que va a venir usted enfadado.
1: No.
0: Y a su compañero le ha dicho barbaridades.
1: No,
0: de mí,
1: no, es verdad. Eso es porque
0: no,
1: usted habrá tenido,
0: no,
1: habrá tenido interferencia.
0: Que no he tenido interferencia, caballero.
1: Que en mi
0: no
1: cabeza, no cabe en ningún momento. Yo no por que en mi cabeza no caben esas cosas, que habrá tenido interferencias del
0: ¿cómo
1: móvil.
0: Que no, ¿cómo que le tienen interferencias?
1: Le pongo el viernes el aire, ¿vale? Ya está ahí.
0: Venga,
1: así está la fresquita y no se altera como se está alterando, porque vamos.
0: No,
1: ya
0: no,
1: lo que
0: yo
1: faltaba.
0: No me estoy alterando para nada. Me pongo cuando me alteran y me dicen que soy una mentirosa.
1: No,
0: cuando no lo soy.
1: No, es mentirosa. Vamos a ver, eso no lo he dicho yo.
0: Ya está, vamos a dejar tema.
1: Cuando vayan a ponerle el aire, póngales usted, aunque sea algo a los técnicos que estén allí instalando.
0: Sí, hombre. Siempre le doy una cervecita, una.
1: No,
0: una
1: no, no.
0: Yo siempre
1: no,
0: algo.
1: De eso nada. De eso
0: algo.
1: Nada. El lío
0: pues
1: que
0: sí,
1: le. Que
0: sí.
1: Les ponga algo, que les ponga a usted la radio, les ponga algo mientras estén trabajando.
0: Claro, le tengo la música, le pongo lo que yo
1: le
0: quieran.
1: Le pone usted la radio y les pone Anda ya de los 40, que soy San Bernardino, que es una broma telefónica.
0: Dios mío, ¿y quién me manda la broma? Porque es que me va a sacar de quicio, vamos.
2: Mamá,
0: yo,
2: no vea la bromita porque... del Anda ya de los 40.
0: Vaya tela, vamos. Anda, anda, vamos, yo es que... El
1: no, anda, ya... anda, no, anda ya.
0: El Anda ya, ay, Dios mío.
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0: guiando un poco a resolución con audios. Bueno, pues muy bien, pues fantástico. Vamos a lanzar nuestra pregunta y podrás ganar la taza de Anda Ya. Ojo, porque es muy sencillo, ¿eh? ¿Qué tema se esconde tras esta versión en inglés? Presta mucha atención, son 8 segundos. Oh, wow. Si lo sabes, un audio si quieres a nuestro Instagram. Un mensaje directo, ¿vale? Con la resolución. Nos dices tu nombre y la resolución. ¿Qué canción es? ¿Qué artista? @40 Anda Ya. Si lo quieres hacer con un mensaje escrito, pues también lo vamos a leer, ¿eh? Atención, que de entre todos los mensajes que lleguen con acierto, va a caer la taza de Anda Ya. ¿Qué pensabas? Hoy lunes también.
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0: Vamos a ver cómo se presenta este lunes 29 de junio. Pinta bien, venga, vamos, buenos días. Lo digo porque mucha gente en breve comienza las vacaciones y eso siempre es bien. Cristina Bosca, buenos días, hola.
1: Hola Gallo, buenos días a todo el mundo. Bueno, pues sí, ya queda poquito para las vacaciones, para todo el mundo. Empieces cuando empieces, ¿no?
0: Eso es.
1: Ya queda menos.
0: Ya queda menos. No te preocupes, da igual la fecha.
1: Da igual.
0: Queda menos seguro, vamos. Y hablando de vacaciones y de transportes, atención, porque la primera noticia es esta. Renfe convoca una huelga de 24 horas y cancela el servicio de 320 trenes.
1: Circularán el 73% de los trenes de AVE, el 65% de media distancia y el 50% de cercanías. Se trata de una protesta contra la privatización y la gestión de Renfe Mercancías. Harán otro parón igual al de hoy, el próximo 15 de julio.
0: Más noticias. Aterriza en Madrid el primer avión con 76 españoles repatriados desde Venezuela.
1: En el mismo vuelo llegaron también 20 personas de otras nacionalidades. Este fin de semana han despegado nuevos equipos de emergencia para ayudar en el rescate y búsqueda de los cientos de desaparecidos.
0: Y una última noticia. Comienza la semana con fuertes tormentas antes de una nueva jornada de temperaturas récord.
1: Entre hoy y el miércoles se registrarán lluvias y granizo en el este y sur. Sin embargo, ya de cara al jueves el termómetro volverá a subir y superará otra vez los 40 grados en casi todo el país.
0: Estamos en una pequeña montaña rusa. Ahora arriba, después abajo y después arriba otra vez. Bueno, ahora ponte el cinturón. Vamos a por nuestro acertijo.
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0: Canción con versión en inglés. Escucha esto bien. 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Han llegado muchos mensajes a nuestro Instagram y la verdad es que hay algunos buenísimos. Hola, ¿qué tal? Buenos días.
3: Buenos días, andalleros. Yo creo que la canción es Superestrella de Aitana. No la canto porque canto como Los Ángeles y no quiero estropearos la radio. Un saludo.

0: Y una superestrella que cumplió, por cierto, 27 años el otro día, ¿eh? Y lo ha celebrado a lo grande. Y en sus redes podemos ver el momento con su chico y con todas sus amigas y tal. Y la verdad es que pedazo cumple, ¿no?
1: Muy bien.
0: Bueno, y ha ganado Jona Moreno, que tiene una voz como Los Ángeles, como él decía.
1: Sí, hola, ¿qué tal? ¿Cómo estás? Soy Jona.
0: ¿Jona o Jona?
1: Jona sería, ¿no?
0: La Jona, ¿no?
1: Jona, sí, sí. Pero puede ser Jona también, ¿eh?
0: Sí, sí, sí.
1: Depende. Te enviamos la taza de Anda Ya firmadita, así que muchas felicidades y gracias a todos por participar. Y ahora es el momento de ir a por una de las canciones del verano. Sin duda alguna es la segunda vez no consecutiva que lo consiguen Juan Magán y Omar Montes, número uno en los 40 con Ayer la vi.
2: Ayer la vi.

0: estamos muy flamencos esta mañana. El Me Bajo de la Vida viene. Atención, que sí, que sabemos que estamos en pleno mundial, que se juega entre México, Canadá y Estados Unidos. Pero no entiendo cómo nadie está hablando algo que ha ocurrido en Michigan. Precisamente en Estados Unidos, Chris.
1: Sí, sí, todo, estamos aquí en el equipo de Andaya solo, paralizados porque, bueno, una mujer fue arrestada y la llevaron a urgencias. Y, bueno, había robado una botella de vino, que hasta aquí dirás...
0: Ya,
1: pues,
0: ya.
1: Bueno,
0: sí.
1: ¿Cuánta gente roba, no?
0: Venga, esa botella de vino ahí. ¡Vamos, que me la llevo para casa!
1: 48 años, una botella de Chardonnay.
0: Oh,
1: ¿vale?
0: Una botella de Chardonnay.
1: ¿Pero por qué acabó en el hospital por robar una botella de vino? Uh-huh. Bueno, pues porque el sitio que eligió para guardar la botella de vino no es algo habitual, es algo llamativo.
0: Vale, nos ha llamado mucho la atención y lo vamos a comentar.
1: Porque lo introdujo en una cavidad corporal.
0: ¡Oh! ¡Vaya!
1: Entonces no han especificado en qué orificio, ¿vale? Pero claro, los empleados de la tienda la intentaron detener, pero dijeron, ha robado algo, pero no sé dónde la tiene.
0: No sabemos dónde está, ¿no? La botella.
1: Vale, y la policía la arrestó y entonces ya encontró la botella escondida dentro de ese orificio, pero que todavía que no se ha especificado.
0: Hagamos un repaso de los orificios corporales que tiene una persona.
1: Imagina también el tamaño de la botella primero.
0: Tamaño botella, claro. Por la nariz no puede ser.
1: Por la nariz no puede
0: ser. No cabe una botella, ¿vale? Yo qué sé, por la oreja.
1: En la oreja, yo creo que tampoco, ¿no?
0: La oreja tampoco cabe. Y además hay dos, en ninguna de las dos, ¿vale? Ombligo, está como tapado el ombligo, no es
1: el
0: agujero
1: ombligo,
0: real.
1: No,
0: no. No cuenta, ¿vale? Boca, por la
1: bueno,
0: boca. Por la boca no. Tienes que tener unas tragaderas grandes, pero no cabe tampoco.
2: No puede caber aquí.
0: No.
2: No puede caber aquí.
0: No puede caber.
2: No puede caber aquí.
1: Así que solo dos posibilidades, ¿no, Gallo?
0: Solo hay dos posibilidades, sería uno y dos, ¿vale? Vamos a llamarlo así, uno
1: sí,
0: y dos.
1: Uno y dos.
0: Vale, uno y dos. ¿Tú en qué cavidad crees que cabría una botella? ¿Uno
1: Yo
0: o dos?
1: Yo apuesto más por uno, ¿no? Dijimos.
0: Tú apuestas por uno, ¿vale? Yo apuesto por número dos. Pero hagamos una batida aquí con la gente del equipo. A ver, el equipo, micrófono inalámbrico, por favor, rulando.
3: Hola, ¿qué tal?
0: Quique Belmonte. ¿Cavidad 1 o cavidad 2?
3: Tenemos el 2, claro, el 2.
0: ¿El 2?
3: Da mucho de sí, sí,
0: a punto 2.
1: Hombre, tiene muchos metros.
0: Sí. ¿Alex?
4: Yo creo que se lo metió por el cuerpo.
1: ¡Hala!
4: Por el cuerpo,
0: ¿eh?
4: Por alguna parte del cuerpo.
0: No, ¿uno o dos?
4: Por aquí. Yo diría número 1, número 1.
0: ¿Número 1? Vale, perfecto. Muy bien, uno
3: y Marisa
0: también.
3: Por último, definir.
1: A ver, Marisa.
5: Por cuestiones de dilatación, el uno.
0: ¿El uno también?
5: Sí, sí, sí.
0: Pues yo creo que gana uno, ¿eh?
1: Sí que...
2: Número uno.
1: Una botella. Hombre, es que un bebé es grande, quiero decirte. De verdad, ¿eh? Ya basta. O sea, ¿cómo se nota que necesitamos vacaciones?
0: Botella de litro y medio, ¿eh? A de Chardonnay.
1: Pues que sepáis que llevamos así desde el viernes. Hablando del tema. ¿Pero será por el 1 o por el 2?
0: Escribiendo por WhatsApp. Yo creo que por el 1, que he mirado una estadística.
1: Encima, se va a resolver nunca, porque no vamos a hablar con ella.
0: De hecho, podríamos hacer una cosa. Abrir nuestro WhatsApp 616-529-899 para preguntarle a los oyentes si creen que es cavidad 1 o cavidad 2.
1: No hace falta.
0: No hace falta.
6: He dicho.
0: Bueno,
3: Nacho, que entra en el estudio sin saber muy bien de qué hablamos.
0: Uy, Nacho,
3: ¿uno o dos?
0: Se viene empate, ¿eh?
7: Que no sé de qué estamos hablando, tronco.
0: ¿Uno o dos, Nacho?
7: Pues
0: dos. ¿Eh?
7: Bien,
0: ¿dos? ¿Dos? Pues hay un empate aquí ahora mismo, ¿eh?
1: Bueno, que está mal robar. Y que tengáis cuidado.
0: Eso es. Llega Quevedo con Colombia. Buenos días a todos.
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9: Volvió a estudiar en Colombia, la isla sin nada que hacer.

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1: Así vamos a comenzar la semana con la gente que está muy mal. Nacho Gómez Hermosura, buenos días, hola.
2: Hola, ¿qué tal? Buenos días, Cris. Buenos días, Gallo. Buenos días, andalleros y andalleras. Efectivamente, la gente está fatal, pero nosotros de momento, pues hay que seguir celebrando que seguimos en el Mundial, ¿no? Ya estamos en los 16avos sí. Esos, ¿eh? Marisa, ponme algún himno que tengas por ahí, a ver.
3: Tararé el himno de España, pero con la letra U. No es correcto. ¿Qué estás tarareando? Bueno, da igual.
4: ¿No es con la letra U?
2: Madre mía, qué pedazo de chota, ¿eh? Si es que no sabemos ni el himno, ¿cómo? Si no sabemos ni el himno, no es de extrañar que ni siquiera sepamos decir cómo se llama la estrella de la selección. A ver, algo nos suena.
5: Quiero mandar un mensaje muy bonito de cariño a una persona muy importante ahora mismo, Yamin Mahal. Yamin Mahal, cariño, quería decirte que lo has hecho muy bien, que te quiero mucho, eres nuestro, te quiero en mi equipo.
2: ¡Ay, es que me encanta! También es una maravilla, pero no es el Taj Mahal, como dice la Sanis, de verdad. Madre mía. También lo supimos a quién se refería cuando lo dijo aquella bambina, ¿eh?
6: ¿Cómo se llama el del Barcelona que tiene los pelos rubios?
7: La niña mala.
6: ¡La niña mala!
3: ¿Cómo?
7: La niña mala.
2: Ay, la niña mala, así sonaba en su cabecita. Qué entrañable. Bueno, ni es el Taj Mahal ni es la niña mala. Ahora bien, el nombre, la niña mal, creo que ya está claro. Pero ¿cuál es su apellido? No lo saben ni sus propios compañeros de equipo ni de la selección. En un test rápido le preguntan a Ferran Torres por el primer apellido de Lamine. Y parece lo del caballo blanco de Santiago, pero resulta que no.
8: ¿Cuál es el apellido de Lamine?
9: Yamal.
2: Sí, Abril Ferral. Pues no es correcto, es incorrecto, ¿no? ¿Y tú cuántos años tenías cuando te enteraste de que Lamal no es un apellido? Resulta que Lamine Yamal es un nombre compuesto, como si fuera José Manuel o Mari Carmen, ¿no?
4: Ah, pues me acabo de enterar.
2: Claro, claro, por eso digo, ¿cuántos años tenías cuando te enteraste? Yo me enteré anoche haciendo la serie.
1: Claro. Yo ahora mismo.
2: Su primer apellido es Nasrawi, pero en fin, el nombre artístico pues es pues, como Ana Belén.
1: Nombre artístico, ¿eh?
2: Claro es. Tampoco seamos duros con Ferran porque de eso ya se encargan los que se supone que son sus panitas. Le piden a Pedri un reto para Ferran en el caso de que seamos campeones el 19 de julio. Y va donde más le puede hacer daño.
10: En el caso de que ganéis el Mundial, ¿qué reto le lanzas tú a Ferran?
11: Se rape la melena de salsero. A ver si tiene huevo.
2: Dice que se rape la melena es al cero. Para muchos será un pedido inocente, sin más, de colegas, pero no. Hay mucho de envidia ahí. Porque quizá alguno no lo sepa, pero lo de Ferran Torres este Mundial está siendo una sensación. ¿Por su juego? No exactamente. Encabeza casi todas las listas de los más guapos, no de España, sino del Mundial.
1: Opa.
2: En las redes, bueno, pues ha sido desde que se ha dejado el pelo largo. Además, me informo de esto.
12: Para ustedes, ¿quién es el jugador más guapo de este Mundial?
13: Ferran Torres.
14: Me parece muy guapo Cristiano Ronaldo.
15: Yo digo que el jugador más guapo del Mundial es Ferran Torres.
16: Ok, un español, ya va.
17: Juega delantero.
16: Ay, como no lo pensé, Ferran Torres.
2: Goles de momento ninguno, ¿eh? Pero las encuestas de guapos y de chulazos, esas las gana todas.
1: Sí, goles son amores.
2: Y no buenas razones. Bueno, el que pasa de esto absolutamente y de followers y redes es nuestro portero, Unai Simón. Le preguntaron si le daba envidia el caboverdiano Bociña, que le había pasado de 5.000 seguidores en el primer partido, ya va por 17, pero se la
18: suma. Que tenga 20 millones de seguidores de un día para otro, María, es una faena que no veas. Mira, yo vivo muy tranquilo yéndome de vacaciones a Grecia, a Italia y tal, y que no me conozca nadie. Los Pedri, los Lamín, los Nico, yo no sé si fuera de España pueden tener esa tranquilidad, pero yo valoro mucho la tranquilidad y bueno, creo que las redes sociales hacen en pro de eso.
2: A Unai no le vengáis con mandangas de seguidores, él solo valora la tranquilidad. Bueno, lo ha dicho tantas veces que me ha recordado irremediablemente, bueno, a alguno le habrá pasado también, ¿no?
19: ¿Te gusta tanto esta piscina de Fuente Cerrada? Cuéntaselo a todos los espectadores de Aragón Televisión.
5: Pues la tranquilidad es lo que más se busca.
2: Claro que sí, que luego vas a otras piscinas y ya sabes lo que pasa, ¿eh?
1: La tranquilidad, eso tiene
4: hombre,
1: precio.
4: Y estar forrado, claro, estás forrado y no te conocen, entonces...
2: Bueno, pues sí, perfecto, lo tienes todo, o sea, lo tienes todo, ahí efectivamente. Está. Madre mía.
1: La tranquilidad, pero con dinerinchis.
2: Correcto, bueno, que ser muy dichosos, ¿eh?
4: Voy a Grecia, a un yate increíble, y no me hacen fotos los paparazzis.
2: Vamos. Como si me rapan el pelo, a ese que le da igual.
1: Me da igual todo. Gracias, Nacho, cuídate. Vale. Lo de cantar enseguida, 900 35 40 40 y también de Paul, en unos años.
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0: perdón.
1: Lo de cantar.
2: Toledo, Toledo, Toledo. Vamos hasta Toledo. Sergio, Sara y Alba, buenos días. Hola.
3: Hola.
4: Es que los has asustado.
2: Sí, han dicho, ups, pero ¿dónde estamos? ¿Qué es esto?
4: Qué susto.
2: ¿Got
4: ¿no?
2: Talent o qué es?
4: ¿Qué tal? ¿Cómo estáis?
3: Bien.
2: Uy.
4: Ah, bueno, igual estáis tímidos, ¿no?
2: Y barcos en palabras, no pasa nada. Tenéis que terminar
3: no
2: canciones.
4: ¿Cómo?
3: Que no se escucha.
4: No se escucha. Pues eso es problema vuestro. A ver cómo lo organizamos. Mirad el móvil, a ver cómo lo tenéis. Si Madre tenéis que ya. Quitarle el altavoz, pues
2: ahora.
4: Lo hacéis.
2: Creo que ya, ¿no? ¿Nos escucháis bien
3: ya,
2: ahora?
4: Ya, ya.
2: ¿Sí?
4: Ya vale,
2: vale, perfecto,
4: guay.
2: Muy bien. Pues venga, tenéis que terminar
4: Hazle
2: canciones.
4: Otra de Toledo.
2: Hola, Toledo, Toledo, Toledo. Muy bien. Venga.
4: Vale, ¿cómo seguís? Cortados.
2: Sí,
4: nada,
2: siguen igual.
4: No tiene solución.
2: Siguen igual, vale. No pasa nada. Venga, Sergio, Sara y Alba, ¿vale? Tenéis que terminar canciones. La primera es de Álvaro de Luna, se llama Dime dónde estás. No sé cuándo va a volver.
3: ¿Dónde estás?
4: Se supone que tienes que cantar aquí.
2: Pero ¿sabes? vamos a ver si entendemos el juego.
4: Le he dicho, se supone que tienes que cantar y dice, ah.
2: Vale, pero un poco más, ¿no? Alba, venga, vamos, Sara.
4: Dime. No sé cuándo va a volver.
2: Dime. Uy, uy, uy, uy, uy.
4: Mira, yo creo
3: Solo
4: que...
3: Me sé eso.
4: ¿Te sabes esto? Vale, pues nada. Pues vamos a por la siguiente.
2: Venga, vamos a por la siguiente. Esto huele a fracaso total. Chanel con Slow Mo. Dámelo, Marisa, por favor. Yo no me quepo, me toca montárselo. Uy, uy, uy, uy, uy. No la doy por buena tampoco.
4: Está difícil, oye.
2: Sí, que lunes muy lunero, ¿eh?
4: Sí, si nosotros valoramos la actitud, quiero decirte, ¿sabes? Tienes que darle ahí cualquier tontería.
2: Uh-huh.
4: Venga, vamos a ver si en esta la abordáis. Si Sergio, no sé quién está hablando todo el rato, si Sara o Alba, pero por favor, entre los tres, venga, arropad. Esto es Wrecking Ball de Miley Cyrus.
2: ¿Ya? ¡La doy por buena! ¡La doy por buena! Sí, por ese desastre en el comienzo, pero luego remontada arriba.
4: A ver, está sorprendido. Este muy bien, muy bien.
2: Vale.
4: Pues nada, os lleváis una taza de anda ya y punto, ¿vale? Porque como en realidad no sí. deberíais llevaros ninguna.
2: Sí.
4: Porque solo hay que acertar dos.
2: Claro, no pidáis otra porque no va a llegar, ¿vale? Pero, oye, muchas felicidades,
3: vale,
2: hasta Toledo. Gracias por jugar con
4: un
2: nosotros.
4: Un besito enorme.
2: Gracias, Toledo. Bueno, según un estudio sobre la memoria, hay algo que siempre olvidamos. Yo siempre olvido la contraseña del correo.
4: Ah, sí.
2: Digo, madre mía, pasan dos días después del fin de semana. Digo, ¿pero cómo era la contraseña? ¿Cuál era? Que ahora no me acuerdo, no puedo entrar en el ordenador.
4: Porque no entras nunca.
2: Cada lunes. Aparte de que no, pero en el móvil
4: ¿Qué
2: tampoco.
4: Lunes? ¿Qué lunes? Si no vas a... Ah, bueno, en el móvil es verdad que sí que entras.
2: Claro, claro, por eso digo, sí. Claro. ¿Qué es lo que más sueles olvidar tú? ¿Eh? ¿Tú?
4: Yo todo. O sea, yo todo. No hay nada que no me olvide. Menos mal que... Hombre, no, a ver, me centro en las cosas básicas y de supervivencia.
2: Sí.
4: Pero es verdad que se me olvida todo.
2: Olvidadizos, atención, que es vuestro momento. Si eres el primero en coincidir con el resultado de esa encuesta, te llevas la taza de anda ya. 616529899.
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0: Pues sí, 29 de junio, es lunes, haz lo que puedas. Eso es. Ese es nuestro lema, Cris Bosca, buenos
1: días. Totalmente, buenos días a todo el mundo, sobre todo, haz lo que puedas, especialmente si en esta etapa del... es que ya esta etapa del curso... Uh-huh. Porque para nosotros esto también es nuestro curso.
0: Sí, correcto.
1: Estamos destruidos, desquiciados.
0: Sí, sí, sí. Y todavía queda, ¿eh?
2: Yo ay, de verdad, no puedo más, ¿eh?
1: Digo, alguien más como yo, digo, claro, la gente, pues sí, yo.
0: Todos.
1: Sobre todo cuando ya los niños no van al cole, uh-huh, y tienes peques pequeños y claro, dices, Dios mío, aunque con adolescentes.
0: También.
1: Debe de ser durísimo, ¿eh?
0: Hombre, también.
1: Ver
0: claro,
1: a un
0: claro,
1: ser humano todo sí, sí, el día en un sofá.
0: Una ameba que no responde a nada, ¿eh? Mirando el móvil, en plan, ¿qué? ¿Te vas a mover? ¿Qué hace? ¿Qué?
2: Pero o sea, ¿quién es?
0: Es que, a ver, es que cuidado, es que
1: es
0: cada etapa...
1: Lo del qué es muy fuerte, porque, no, pero es que el mío es que muy pre, ya está pre-puber.
0: Claro, claro.
1: O sea, el tío, es que le dices cualquier cosa y es que...
0: El pre-puber...
1: ¿Qué? Y yo, pero, a ver, ¿no me has escuchado o es que te gusta decir qué? No lo entiendo.
0: Pre-puber. Bueno, tenemos buena música, buen rollo y ¡vamos!
3: Buenos días, amor, amor, amor, 8 de la mañana.
0: Con su cruz.
3: Con el gallo y con Cris en Andalla, me levanto sin drama.
1: ¿Qué?
0: ¿Qué?
3: Bromas, juegos, concursos, buen rollo. De vez en cuando también arman un pollo de los gordos.
1: ¿Qué?
3: Buenos días, amor, amor, amor. Son las 7 en Canarias.
1: Bro, 6-7, 6-7.
4: ¿Qué pasa? 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
0: Bueno, vamos a por las noticias. En esta mañana de lunes 29, como te decía, Renfe convoca una huelga de 24 horas y cancela el servicio de 320 trenes.
1: Circularán el 73% de los trenes de AVE, el 65% de media distancia y el 50% de cercanías. Se trata de una propuesta contra la privatización y gestión de Renfe Mercancías. Harán otro parón igual al de hoy, el próximo 15 de julio.
0: Operación salida. Aterriza en Madrid el primer avión con 76 españoles repatriados desde Venezuela.
1: En el mismo vuelo llegaron también 20 personas de otras nacionalidades. Este fin de semana han despegado nuevos equipos de emergencia para ayudar en el rescate y búsqueda de los cientos de desaparecidos.
0: Y una última noticia, Manuel Carrasco responde las críticas por su vestuario y lanza un mensaje en favor del respeto y la libertad.
3: No dejes de soñar.
1: Ahí fue, este sábado en el festival que estuvo en el Iberdrola Festival Music, uh-huh, o Music Festival, perdón, Iberdrola Music Festival, que bueno, que yo estuve ahí pinchando con David Álvarez y presentando.
0: Fue brutal, ¿eh?
1: Y fue brutal, y tú estabas de público.
0: Sí, sí, yo fui a ver el concierto de, bueno, estaba Ana Mena también, Manuel sí, Carrasco.
1: Álvaro de Luna.
0: Álvaro de Luna, y luego Lenny Kravitz.
1: Sí, bueno, pues Manuel Carrasco, que fue espectacular también. Dice que recibe muchas críticas que califican su ropa como ropa femenina. Entonces, en este fin de semana dijo esto.
5: Lo que me llama la atención es cuando alguien dice que así vestido parezco demasiado femenino para ser un hombre. O que parezco gay. Y yo me pregunto, ¿que parezco femenino? ¿Y?
1: Pues así lo zanjo el asunto. Parezco femenino. ¿Y?
0: ¿Y qué?
1: Así, además, ha aprovechado para lanzar un mensaje de apoyo al colectivo LGTBIQ+, en la Semana del Orgullo, que fue además el Día del Orgullo ayer. Uh-huh. Y nada, estuvo fabuloso.
0: A mí me encanta. Hombre. A mí me encanta que rompa las normas y diga, ahora salgo con una chaquetilla de lino, ahora con unos pantalones de campana. Me da igual, es que es Manuel Carrasco, tiene personalidad y a mí me encanta.
1: Escucha,
0: eso.
1: Escucha, pues como Lenny Kravitz. De claro, hecho, su hija le dio un premio, uh-huh, y en el discurso que le dio el premio a Lenny Kravitz, su hija, uh-huh, le decía que su relación más estable, la relación más estable de Lenny Kravitz había sido con una camiseta de Redecilla.
0: Correcto.
1: Dice, mi padre no sabe que es una camisa a no ser que se le transparente el cuerpo detrás. ¿Sabes? Los eso pezones. Es. Tiene que verse los pezones. Eso. Si no, no es una camisa.
0: Y de Lenny Kravitz no decimos nada, ¿eh? Anda, mira, venga.
1: La papelera, que de hablar de Lenny, me vuelvo loca.
0: Bueno, atención, según un estudio sobre la memoria, hay algo que siempre olvidamos. ¿Quién es lo que más suena es olvidar tú? Hemos abierto nuestro WhatsApp. Hola, buenos días.
6: Buenos días, andalleros. Yo creo que lo que más olvidamos es el móvil, porque como al final es lo que más cogemos.
7: Yo me olvido muchas veces de dónde he dejado aparcado el coche.
8: La mitad de la compra, aunque la lleve incluso apuntada, macho.
9: Es la hora cuando la miro en el móvil. Miro el móvil, apago el móvil Y digo, ¿pero qué hora era? Que lo he encendido para mirar la hora.
10: Las fechas de cumpleaños. Eso es lo que más olvido. Bueno, aparte de un millón de cosas más, pero digamos esa.
0: Verdad, ¿eh? Que es tremendo, ¿eh? ¿Qué pasa?
1: Es que hacía lo del parking. Y ese ruidito que ha hecho de decir, pues sí, ¿qué hago? ¿Y qué hago con la vida si me olvido? Yo, mira, le hago foto y luego se me olvida que he hecho foto. Entonces, ya, me empiezo a buscarlo y digo, ay, pero si yo había hecho una foto.
0: El bucle, el bucle. Bueno, ¿la respuesta la podemos decir ya, Kike, o la decimos mañana? ¿La decimos hoy? Sí. Atención, la respuesta era los nombres de las personas.
1: Ah, pues también.
0: Claro.
1: Y a mí se me cruza mucho también, ¿eh?
0: Yo soy profesional de esto, de olvidarme de los nombres y de las caras también, ¿eh?
1: Mira, os voy a contar una cosa real que me pasó el otro día en el festival, que yo estoy presentando ahí arriba, y como venía Álvaro de Luna y estaba pinchando con David Álvarez, fui a decir David Álvarez y casi digo Álvaro Álvarez. Pero estuve un rato, y eso que dices, espera un momento, yo, ay, no se llama así, ¿cómo se llama?
0: Buenísimo.
1: Porque mi mente me falla.
0: Bueno, la mente de todos, estamos todos igual. Bueno, atención, que vamos con Quevedo y Elvis Crespo, también Ariana Grande, pero antes Joe con End of Beginning.
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1: Hoy tenemos sorpresita para los peques, los que estáis escuchando ahí al otro lado y que habéis enviado vuestros sueños al 616529899.
2: Claro, os lleváis una tacita de Anda Ya como esta personita.
3: Hola, me llamo Ángeles, tengo 10 años y mi sueño es este. Hoy he soñado que estaba en una biblioteca y que había un pasillo en el que habían unas escaleras súper altas. Y entonces yo estaba con mi madre, subíamos, pero nos tropezábamos todo el rato. Y entonces cogimos un libro y vimos que el libro era sobre unas escaleras mágicas. Entonces creímos que las escaleras eran pues las que decían el libro. Cuando terminamos las escaleras, después de muchos tropezones, terminamos en el mundo de chuches.
1: Wow. Fin. ¡Hasta luego!
2: Me ha encantado, de verdad. Pues ya sabes, mándanos tu sueño al 616-529899, que lo manden los papis.
1: Eso es, y la buena noticia es esta. 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
1: A puntito de llegar a las 8:30, a las 7:30 en Canarias, lunes de Busca tu Regalo, y para poder llevarlo a cabo necesitamos hablar con Marina, que quiere sorprender a su padre, que se llama Ángel. Marina, buenos días.
2: Hola, buenos días, ¿cómo estáis?
3: Muy bien, cuéntanos, a ver.
2: Pues mira, queríamos sorprender a nuestro padre, que la semana pasada cumplió 60 años, uh-huh. Y nos parecía una forma súper bonita pues de agradecerle todo lo que hace siempre por nosotros, que nos ha enseñado desde pequeños con el ejemplo, porque no ha tenido una vida nada fácil, y su lema siempre ha sido poner humor en la vida, y hay muchas veces que nos pone siempre a su familia por delante de sí mismo. Entonces, pues bueno, hoy por supuesto somos quienes somos pues gracias a mis padres.
3: Qué bonito.
2: Así que nada, vamos a darle una buena sorpresa.
3: ¿A tu padre qué le gusta, por ejemplo?
2: Bueno, le encanta el arte, la historia, todo lo que tenga que ver con trabajos manuales. Entonces, uh-huh. Bueno, a ver si le podemos sorprender.
1: Muy bien. ¿Vale? ¿Tiene devoción por algún artista en concreto?
2: Sí, bueno, ya sabéis todo el tema del arte clásico. ¿Sí? Bueno, pero en concreto Leonardo da Vinci es como como dice la gente mayor, es su fan.
3: Uh-huh, vale.
1: Uh-huh. El genio da Vinci, muy bien. Oye, pues sí, vamos a usar todas estas cosas que sabemos de él para sorprenderle de una forma un poco peculiar, ¿vale? ¿Te parece?
2: Perfecto, confío en vosotros.
1: Perfecto.
3: Pues no te muevas.
1: Marina, no cuelgues el teléfono.
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1: Los 40. Es una mañana de sorpresas. Tenemos al teléfono a Ángel. Ángel, buenos días.
2: Hola, buenos días.
1: Hola, somos Cristina Bosca y Dani Moreno, El Gallo de Anda Ya de los 40. Ángel, bienvenido, feliz lunes. ¿Cómo estás?
2: Muy bien.
1: ¿Dónde te hemos pillado? ¿Dónde andas?
2: En casa.
1: Vale,
3: bueno, buenos días. Vamos ahora a ver si podemos imaginarnos tu casa. No sé, como que me viene una estantería grande. ¿Tienes una?
2: Sí.
3: ¿Te gusta leer entonces, no?
2: Sí, bastante, sí.
1: Muy bien. Ángel, sabemos perfectamente que te gusta mucho la historia y el arte. Nos han dicho que te gusta mucho Leonardo da Vinci, ¿no?
2: Sí, bastante. Sí,
1: vale,
2: sí.
1: Muy bien.
3: Vale, pues entonces seguro que tienes el libro Leonardo da Vinci y los secretos del Códice Atlántico.
2: No, ese no me suena.
3: ¿Ese no?
1: Echa un vistacito que seguro que lo tienes por ahí. Ya verás. Bueno, mientras lo buscas...
2: Sí, está.
1: ¿Lo tienes,
2: sí,
1: lo tengo, ¿no? Vale, sí, quiero hacerte una pregunta. Tú tienes 60 años, ¿verdad?
2: Ángel. Sí, recién cumplidos.
1: Vale, pues réstale 4, o sea, 56. Vete a esa página, por favor.
2: Voy. Un momento.
1: Página 56. Estamos aquí haciendo... nuestra fórmula como Leonardo da Vinci.
3: La magia.
1: ¿Qué ves en la imagen de la página derecha?
2: Oye, un momento, que es muy grande el libro y no...
1: Ah, ¿sí? Vale. Cuidado, no te hagas daño, ¿eh? Ahora.
3: A ver...
1: Página 56.
2: Vale. Sí, veo diversas armas y ballestas gigantes.
3: Uh-huh. Una ballesta, ¿eh?
2: Sí.
3: Una ballesta que te resulta familiar, quizá.
2: Muy familiar, sí.
3: ¿Por qué? Porque cuéntanos.
2: Porque el proyecto de fin de la ESO de mi hija Blanca fue hacer una ballesta.
1: Anda, sí.
2: Y un manuscrito de Leonardo da Vinci, sí.
1: Hola, qué bueno.
3: Y la hiciste tú, ¿no?
2: Bueno, que hicimos.
3: ¿La tienes expuesta?
2: Sí, la tengo expuesta, sí.
3: Vale,
2: sí.
3: Pues ve allí, ve a verla.
2: Voy. Y lo que pasa es que vamos, lo mismo perdemos la cobertura, ¿eh?
3: Ah, sí, ¿por qué? Cuéntanos.
1: ¿O la tienes en un sótano o qué?
2: Claro, exactamente. Ah. Lo mismo podemos ponerla, ¿vale?
1: Bueno, pues vamos a hacer una cosa. Antes de que llegues ahí, vas a encontrar en la ballesta un sobre. Cógelo y habla con nosotros a ver si tienes cobertura, ¿vale?
3: Y si no, pues exacto, luego te subes con el sobre.
2: Vale, pues un momentito, ¿vale?
1: Venga,
2: vale.
1: Vete para allá. Una ballesta en casa, ¿eh?
3: Ya ves.
1: Guapísimo.
3: Me encanta, dice, ¿no? El trabajo de final de la ESO de mi hija fue una ballesta y resulta que él es fan de Leonardo da Vinci.
1: Vaya, hombre.
3: Vaya. Y se lo paso bomba haciéndolo.
2: Ya tengo el sobre y tengo lo que viene dentro del sobre.
3: ¿Vale?
1: Perfecto. Pues venga, vamos a abrir ese sobre.
2: Sí.
1: Ángel, y lee esa nota, por favor.
2: La leo.
3: Sí.
2: Nos has enseñado que la familia es lo más importante y tú lo has... Es que la guerra de mi hija Marina es un poco... Y tú lo has, ¿qué pone?
1: Luchado.
2: Y tú lo... Joder, ¿cómo lo sabéis? Qué raro es todo esto. Y tú lo has dado siempre por nosotros, a pesar de las circunstancias. Esperamos poder haberte devuelto un poquito del amor que siempre nos has dado. Que este año nos hemos...
3: Prepárate, porque pronto cumpliremos...
2: Ah, ¿sí? Prepárate, porque pronto cumpliremos el buen soñado. Roma nos espera.
1: ¡Vamos! Eso es lo importante, Ángel.
3: Que te vas a Roma.
2: Sí, pues bueno. Son 5 años, pero qué guay.
1: Muy bien. Que, por cierto, en Roma está el Museo de Da Vinci. Lo sabes, ¿no?
2: Sí. En Roma hay una Florencia, sí.
3: Oye, pero qué bien, ¿no?
2: Pues muy bien, desde luego.
3: ¿Y con quién crees que irás?
2: Pues hombre, me imagino que con mi familia, supongo.
3: Pues así es, con tus hijos Blanca, Carlos y Marina, que son quienes te han organizado todo esto.
2: Qué bien.
3: Marina, qué bien. Está al teléfono. Marina, adelante.
4: Hola, papi, ¿qué tal?
2: Hola, ¿qué tal, hija? ¿Cómo estás?
4: Estoy convencida de que pensabas que era una broma, ¿eh? Por eso el tío estaba tan serio.
2: Sí, estaba convencidísimo de que, como ya me has visto alguna de estas, pues digo, uy, estoy un poco así, reticente.
4: Y aquí diciendo que eras un tío con humor y no has podido ser más serio, pero es la historia total.
2: Me habéis pillado tomando café aquí por la mañana temprano, todavía claro. Me estoy adaptando al día, así que nada, fenomenal.
4: Pues nada, que te queríamos agradecer todo lo que haces siempre por nosotros, que siempre antepones a tu familia, a tus propias necesidades. Y que sabes
2: Muchas
4: que este
2: gracias.
4: Año por circunstancias no hemos podido, pero que Roma nos espera.
2: Jolines, voy a regalar. Muchísimas gracias.
4: Te queremos mucho.
1: Ángel, muchas felicidades. Bueno, yo te doy la suerte de estar en ese museo en Roma. Te va a encantar, ¿eh? Lo vas a disfrutar muchísimo.
2: Vale, pues joder. Pues nada, pues me acordaré de vosotros. Si tengo oportunidad, os llamo para ser un poco más simpático.
1: Venga.
3: Ha sido estupendo y estamos encantados de tenerte aquí, Ángel. Felicidades. Vale. Y si quieres decirle algo a tus hijos así rápido, cuéntanos.
2: Pues nada, ya lo sabes. Lo que voy a decir ya lo sabes, que son mi vida y mi motivación a día a día. Así que... a día a día se lo digo y se lo recuerdo.
3: Uh-huh. Qué bonito.
1: Bueno, pues a disfrutar muchísimo, ¿vale? Gracias, familia. Muchas un beso
3: gracias.
1: Enorme.
3: Un besito.
1: Hasta adiós. Luego. Y ya todo el mundo esperando la broma de San Bernardino. Llega enseguida en Anda Ya, en los 40.
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1: Pues mira, Ainara se va de viaje a Italia con un amigo y como es la primera vez que vuela, está de los nervios.
2: Pero San Bernardino tiene la solución. Meterla en la bodega del avión, pero con las maletas.
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3: Hola.
4: Hola, buenos días, soy Johnny Claro, llamo de aquí.
3: Ajá.
4: Esto es porque tiene un viaje con nosotros, veo, para el día 1.
3: Sí.
4: Hemos enviado correo porque hay un problema con el vuelo de overbooking, entonces tenemos que intentar solucionar el problema.
3: ¿Cómo que problema?
4: Tenemos posibilidad del día 4.
3: Vale.
4: Le dejo el día 4 la vuelta exactamente igual, ¿no?
3: No, el 1. ¿No hay vuelos del 1?
4: Me ha dicho que ok al 4 y ahora le meto en el vuelo del 4. Me dice ahora que no quiere el 4.
3: Porque no paso el mismo tiempo allí. Yo compré 2 billetes. ¿Puedes cambiar el que vuela el 4 a Pedro?
4: No puedo quitar a una persona del vuelo y meter a otra.
3: Ah, pero a mí sí.
4: ¿Puedo intentar mirar día 1 otro viaje?
3: Sí, mira el 1, es lo que te he dicho antes.
4: Sí, pero le he explicado que no
3: sí,
4: había.
3: Sí, pero te lo he dicho antes.
4: Que yo la entiendo, pero le he explicado
3: míralo,
4: que no había.
3: Mira el 1.
4: Bueno, vamos a intentar ver el 1.
3: Yo he pagado para estar en un sitio a la 1 del mediodía en el 1.
4: En vez de 9 y cuarto, meto 11 de la mañana, día 1, ¿vale? Usted viajamos un...
3: ¿Pero eso te salía antes?
4: No, sí, vale, Valencia-Bruselas, ¿vale? Le meto en el vuelo Valencia-Bruselas.
3: Pues vale.
4: Meto un Valencia...
3: Pero eso es para hacer escala.
4: No, escala no. Me ha dicho volar...
3: Pero vamos a ver, ¿cómo me vas a cambiar el destino?
4: Pero me ha dicho para viajar...
3: ¿Es tonto o algo?
4: Oiga, vamos a ver, no me falte...
3: No, vamos
4: yo
3: a ver, no.
4: Intento...
3: Mierda de servicio.
4: Me ha dicho que le meta vuela día 1. Viene un Valencia...
3: a
4: Bruselas.
3: Italia. Ponte un sonatón o algo.
4: Pero en Bruselas puede usted luego ver una alternativa para ir a Roma.
3: ¿Me lo vas a pagar tú? Búscame ya la solución para coger ese vuelo y si hace falta, Pedro se queda en España.
4: Eso no, puedo, eso no puede hacerse porque...
3: El... Pues mala suerte.
4: Bueno, pues...
3: Le ha tocado la toca pelota.
4: La única opción que hay puede viajar mismo día, pero viene, tiene que viajar bodega de avión.
3: ¿Por qué?
4: Me ha dicho que quiere intentar...
3: No, es que no te entiendo, vocaliza. ¿Tú has sido el logopeda?
4: Sí, vamos...
3: Porque debería.
4: Si me falta respeto, cuelgo teléfono.
3: Que no se te entiende.
4: Bueno, cuelgo teléfono y no vuelvo a hablar con usted.
3: Me estresa.
4: La única solución es viajar bodega del avión.
3: En la bodega.
4: Sí, la bodega del avión tiene silla también, tiene
3: y
4: tres.
3: Y tú que vienes conmigo, ¿no?
4: Yo he intentado arreglar el problema.
3: No has intentado una mierda, o sea.
4: Le estoy dando solución.
3: Mi solución es que te vayas a la mierda.
4: Oiga, por favor, no puede faltarme así, respeto.
3: O me lo cambias por Pedro o me
4: no
3: voy
4: se
3: y
4: puede.
3: Me meto en ese avión.
4: No va a poder pasar controles si no está asignada en el avión. ¿Va a viajar en bodega?
3: No voy a viajar en bodega, usted va a viajar en bodega, como los perros.
4: En la bodega hay tres sillas y exactamente pueden haber perros, animales, pero están en jaulas, no hay problema.
3: ¿Y tú? También te incluyes.
4: Si quieres solución...
3: O me pones como una persona normal o te empiezo a denunciar. Un cliente que ha pagado su asiento de avión y le están enviando a la bodega, que es ilegal.
4: ¿Quién ha dicho que es ilegal? Si ha hablado con comandante y me ha explicado que pueden tres sillas...
3: El comandante también me come los...
4: ¿Se pone usted a faltar respeto o falta...?
3: ¡A la flauta!
4: Escuche, ¿se pone usted a faltar
3: respeto? ¡A la flauta!
4: Le dejo en el día 4 como estaba y a tomar por
3: saco. Como me dejes en el día 4, te cojo de los pelos de rata que tienes que tener y te meto yo en la bodega.
4: ¿Se pone usted música a la radio en los cascos y viaja sin problema en bodega?
3: En radio, en bodega, tú.
4: Radio en bodega, tú. Escuchando Anda ya de los 40, que soy San Bernardino, que es una broma telefónica.
5: Ay, nada, la boquita, ¿eh?
3: Yo soy muy educada, ¿eh?
5: Sí, sí, ya he visto, ya he visto.
3: No, pero sí.
6: Ay, nada, ves a la bodega.
3: Vas a la bodega, te voy a arrastrar yo, que tú no tienes cuatro perros de rata.
5: Perros de rata, dice.
1: Julín, qué miedo da, Ainara, ¿eh? Ya sabes, con ella poca broma, ¿eh? Bueno, maravilloso. Ya sabes que tú también puedes encargar la tuya mandando un email a andaya@los40.com.
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1: Llegan las vacaciones y hoy, atención, Super Dato Playero, Chris.
2: A ver, cuéntanos.
1: Super Dato de hoy es sobre el origen de uno de los juegos más populares de la playita, el frisbee, el disco volador, ¿vale? Mm-hmm. ¿Sabías que nació en una pastelería y su uso no tenía nada que ver con lanzarlo por los aires?
2: No tenía ni idea.
1: Lo vamos a contar enseguida en Anda Ya y Los 40. Enseguida os contamos su historia, la historia del frisbee.
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0: Seguro que hay gente que va de camino a la playita. Ahora ya está de vacaciones. Las 9, las 8 en Canarias. ¡Qué suerte! Envidia sana. Cristina Bosca, buenos días. Hola.
1: Hola, Gallo. Buenos días. Buenos días a todo el mundo. Bueno, espero que tengáis un lunes maravilloso. Ya sabéis que es lunes, así que haz lo que puedas. No necesitamos unas expectativas altas. Con sobrevivir está bien.
0: Es suficiente, es suficiente.
1: Total.
0: Hablando de playita, vamos a por nuestro super dato.
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0: Vamos a hablar sobre el origen de uno de los juegos más populares precisamente de la playita, el frisbee, el disco volador. ¿Sabías que nació en una pastelería y que su uso no tenía nada que ver con lanzarlo por los aires? Nació cuando los universitarios de Yale empezaron a lanzarse los moldes de metal vacíos que la pastelería, que se llamaba Frisbee Pie Company, tiraba a la basura. Luego rediseñaron eso y dijeron, esto para jugar de plastiquito.
1: Qué fuerte, ¿eh?
0: ¿Has visto? Era una pastelería, el frisbee,
1: yo,
0: ¿eh?
1: Voy a decir ahora una cosa así como muy tal, pero es que en Central Park, en Nueva York, ¿vale? O sea, yo no he visto un nivel de juego de frisbee más heavy que ahí.
0: Hay campeonatos y todo de frisbee,
1: o sea, de verdad
0: ¿eh?
1: Que yo estaba sentada en el césped, relajada, y de pronto decía, ahora tengo miedo por mi vida. Porque es que te tiran el frisbee como a metros y metros y metros, y no sabes de dónde viene, que viene un disco volador.
0: Sí, verdad, sí, parece un misil.
1: Y luego sale alguien de no sabes dónde y hace pop y lo coge.
0: Y dice, aquí, lo tengo.
1: Y yo, qué fuerte,
0: qué
1: tío.
0: Profesionales, sí, increíble. Sí, sí. Muy bien, bueno, pues frisbee, playita y vacaciones. Vamos a por nuestro número uno. Precisamente hablando de verano, fíjate, no es coincidencia. Lo han vuelto a conseguir juntos Juan Magán y Omar Montes, ahora mismo en el número uno de los 40 con Ayer la vi.
3: Ayer la vi.

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2: Tenemos a Alberto, Sheila, otro Alberto y a Sara en el teléfono. Son de Salamanca. Hola, familia, buenos días.
3: Hola, ¿qué tal?
4: ¿Qué tal?
3: Buenos días.
4: Estáis contentos, ¿eh? ¿Qué pasa hoy?
3: Bueno, pues hoy empezamos nuestras vacaciones.
4: ¡Vamos!
2: ¡Venga! Lo que yo decía, de camino a la playita, supongo. Vais a Murcia, ¿no?
3: La playita guapa.
2: Qué
3: que
2: bien,
3: ya
2: oye.
4: Bueno, pues a ver si además lo coronamos con una taza de Anda Ya, ¿vale?
3: Venga, extraordinario, porque me tiene mi mujer loco con la taza, ¿eh?
4: ¿Ah, sí?
3: No os hacéis una idea la zurra que me diga.
4: Qué
3: que
4: linda.
3: Llama todas las mañanas y no le coge el teléfono a nadie. Y hoy que hemos venido de vacaciones, digo, pues voy yo en el coche, verás qué suerte tengo. Traca.
4: Toma, ¿eh?
2: Muy bien, Alberto. Pues venga, familia, vamos a jugar a Mira Quién Habla. Tres posibles respuestas con una pregunta que viene ya.
4: Pues mira, lo que está pensando el camarero cuando sirve un café con leche con lactosa, cuando lo habían pedido sin lactosa.
5: Os vais a cagar, os lo digo. Cuidadito.
4: ¿Quién dice que nos vamos a cagar por la pata abajo? A, soy una friki. B, soy una pringada. O C, soy una chula. Qué fácil.
3: Soy... Yo creo que la A.
4: Soy una friki.
2: Vaya.
3: Mira, cambiamos, la chula.
4: A ver, Alberto y Sara no saben tampoco quién
6: Alberto
4: es.
6: Alberto y Sara. La chula.
2: ¿La chula, seguro? Venga, marcamos la C. Soy una chula. Es incorrecto, no. Es la B, soy una pringada.
5: Os vais a cagar, claro, os lo digo. Cuidadito.
4: En fin, no pasa nada, que tenemos dos más. Mira, cuando llevas 15 minutos buscando las gafas y las tenías en la cabeza. ¿Quién es complicado y aturdido? A, Kiko Rivera. B, Omar Montes. O C, Henry Méndez. Tiempo.
3: Kiko, ese es el Kiko.
2: Kiko Rivera, marcamos la A, es correcto, claro, vamos.
7: Kiko Rivera, cantándole al amor.
2: Cantándole al amor.
7: Esto va directo a tu corazón.
4: Ay, venga.
3: Qué bonito, ¿eh?
4: Bueno, cuando recuerdas ese mes que sí que cobraste las horas extras.
8: Eso es lo mejor que me ha pasado nunca. Es insuperable, nada puede haber mejor.
4: ¿A quién acabamos de escuchar?
2: Uf.
4: A, Lola Índigo. B, Ana Mena. O C, Rosalía. Tiempo.
2: Aquí hay que afinar, ¿eh?
3: Yo creo que...
2: Rosalía. ¿Alberto?
6: Rosalía.
4: Marcamos. Vamos a dar una Rosalía. Pista. Para ti toda.
3: ¿Lola Índigo
2: o Rosalía?
3: Lola Índigo.
2: A, Lola Índigo. ¡Correcto!
4: Qué buenos hemos sido.
2: Pues venga, Alberto, Sheila, Alberto Junior y Sara. Os lleváis la taza de Anda Ya. Muchas felicidades, ¿vale? ¡La habéis conseguido!
4: Un besito. He pasado unas felices vacaciones, ¿vale? Gracias por escucharnos.
9: ¡Feliz firmada!
4: Claro que sí, va firmadita, ¿vale?
2: Un besito grande. ¡Hasta luego, familia! Y las vacaciones a la vuelta de la esquina. Nosotros estaremos aquí hasta el 17 de julio.
4: ¿Y cuando volvemos, quieres ir diciéndolo o qué?
2: De momento el 17 de julio, vacaciones,
4: vale,
2: sí.
4: Vale.
2: 31 de agosto estamos de vuelta.
4: Que primero tenemos que saber si volvemos.
2: Eso digo. Enseguida jugamos a la pistaza. 900-35-40-40. ¡Vamos!
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1: Vamos a jugarlo y vamos hasta Alicante. Estamos en las 9.35, 8.35 en Canarias. Me encanta este momento. Pepi e Irene, hola, buenos días.
2: Hola.
1: Hola, bienvenidas. A ver, cuéntame, por favor, Pepi, ¿qué estáis haciendo ahora mismo? ¿Dónde vais?
2: Pues acabamos de llegar a la piscina, vamos a hacer un poco de deporte y a las 10:30 abren el agua y nos metemos.
1: ¡Anda, qué bien! Oye, fantástico, ¿eh? ¡Qué momentito, eh! De vacaciones. Está todo el mundo igual, así que vamos a disfrutarlo muchísimo y vamos a ver si podemos enviar una o tres tazas de Anda Ya. Vamos a jugarlo. La pistaza es así. Tendréis que intentar adivinar cuál es la canción misteriosa de hoy. Y como siempre, Cristina Bosca va a dar la primera de las pistas. Jugamos por tres tazas, ¿vale? Así que Pepi, Irene, Alicante, este es el momento. La canción es esta. A ver si podéis conseguir adivinar qué canción es. ¡Tiempo! Vamos a ver. Pepi, Irene. Decidme algo, cualquier cosa.
2: De la Rosalía, pues,
1: ¿eh? ¡Rosalía! Vale, bueno, pues vamos a apuntar aquí. ¡No! No es Rosalía, no es Rosalía. No. Está la cosa complicada esta mañana de momento.
3: Era muy
1: esta
3: fácil,
1: pista.
3: Esta canción me flipa, de hecho.
1: Ahí va una pista extra.
3: Bueno,
1: por dos tazas.
3: ¿A quién no?
1: Letra de la canción leída por un robot que imita la voz de Alberto Chicote.
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1: Tiempo.
3: No suena.
1: Ay, que me encanta esto. Alberto Chicote.
3: ¿Eh? Vamos.
1: ¿Cómo?
3: ¿Vale? ¿Canción?
1: ¿Qué canción puede ser? ¿Qué canción? Pepi, Irene.
3: Vamos si no a por la otra.
1: Vamos a por la última pista, ¿vale? Por una taza, fragmento de esta canción.
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1: Tiempo.
2: ¿Debí tirar las fotos?
3: ¡Correcto!
1: ¡Muy bien!
2: ¡Bravo!
1: Ahora sí, una taza hasta Alicante.
3: Oye, enhorabuena, chicas. Ay, se corta, a ver.
1: No tiene mucha cobertura. ¿Queréis enviar un saludo? Es el momento, aunque sea corto.
2: Que vamos a veros a Summer Live cuando vengáis a
3: Villena,
2: deseando veros.
3: Toma.
1: Vale, perfecto. Ahí haremos una paradita, con todos los DJs de los 40, un montón de artistas y toda la información en los40.com. A pasarlo muy bien. Pepi, Irene, un beso grande, ¿vale?
2: Muchísimas gracias.
3: Un besito.
1: Hasta luego. Adiós. Y enseguida nuestro Keru Sánchez, que también está preparado, ¿vale?
3: Bueno, justo acabo de leer un mensaje de él diciendo, voy corriendo por la calle Luna. Está cerca la calle Luna, eso sí, ¿eh?
1: Vamos a ver si llega. Nuestro Keru Sánchez. 900-35-40-40. El teléfono está abierto ya.
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2: Justo después de Shakira y Burna Boy con Dai Dai llega Keru Sánchez. Keru, buenos días.
3: ¿Qué pasa? ¿Por qué te ríes? Porque me ves sudando un poco, ¿no? Me ves así con la gota, así como la de los dibujos japoneses, ¿no? Que de repente aparece así una gotita de sudor.
2: La gota manga se llama.
4: Sí, sí, has sí, hecho sí, cardio sí. Total, ¿no?
3: Bueno, sí, esta manía mía de venir andando, porque digo, voy andando al trabajo, que siempre sí. Viene bien para el cuerpo.
2: ¡Entró! Dentro del tiempo, claro. Keru Sánchez. Venga, vamos a abrir nuestro teléfono. Y tenemos a Rebe, que está en Palos de la Frontera. Rebe, buenos días.
5: Buenos días.
2: ¿Cómo lo llevas?
5: Bien.
2: Bien.
4: Venga, cuéntanos algo de ti, a ver.
5: Háblame de lunes a viernes voy a andar con mi madre.
2: ¿Sí?
5: Yo escucho la radio, como siempre.
2: ¿Sí?
5: Y sábado y domingo por trabajo.
2: Muy bien. Pues venga, hoy lunes, atención, porque puede ser tu día. Comienzo de semana, atención, Rebe, porque tendrás que terminar 4 rimas y la taza entonces será tuya. ¡Tiempo, Keru!
3: ¡Ay, yo creo que es fácil, eh! ¡Mira! ¡Ay! 1, 2, 3 y atención, vamos ya, que ya empieza Andalleros, el gran trivial musical. Primero me voy a la tele, el estreno ya llegó, programa de Telecinco, aunque no tuvo mucho tirón. Si te digo el show de Paz, es bastante sencilla, es el programa presentado por la gaditana...
5: Pazadilla.
2: Sí, es correcto, Rebe, muy bien.
3: Los que tiene gran audiencia son los duelos musicales, los que vimos en un programa, seguro que esta la sabes. Si te digo el jurado, yo espero que sí. Orozco, Ana Mena, Luis Fonsi, hablo de...
5: La Boquita.
3: Muy buena esa, Rebe.
2: Vamos, Rebe.
3: Vuelve al número 1 en la lista de los 40. Es una colaboración, para que lo tengas en cuenta. Los dos tienen seguidores, los dos tienen muchos fans. Hablo de Ayer la vi, de Omar Montes y...
5: Quevedo.
2: No, era Juan Magán.
3: ¡Juan Magán! ¡Ay, mira! Ya tenemos la tabla y sabemos los encuentros. España contra Austria, ha llegado el momento. Y si pasamos de ronda, otro partido brutal. Podría ser Croacia o nuestro vecino...
5: ¿Portugal?
2: Sí, claro, efectivamente. Vecino, Portugal, 3.
3: Le han hecho en Palermo un mural impresionante, el lateral de un edificio. Es una famosa cantante, una artista española. Cuando lo vio no se lo creía, que publicó el disco Lux. Hablamos de...
4: Uy, pero si es... ¿Tratra?
2: ¿Tratra? ¿Eh?
5: ¿Rosalía?
4: Mira.
2: Fuera de tiempo.
3: Vale. No, venga, no pasa nada, que la siguiente es un regalo, mira. Por un detalle concreto voy a volver al Mundial, y es que sé perfectamente que no lo vas a fallar. El miércoles pasado fue su cumpleaños. Bueno, igual ya te lo imaginas. Habló de Leo Messi, el capitán de...
5: Barcelona.
3: Bueno, de la selección de...
2: Selección de...
3: Leo Messi, ¿te?
2: ¿De dónde?
4: ¿De dónde es Messi?
5: ¿De
4: dónde?
5: Messi, Barcelona.
3: Che, pero ¿qué país? ¿El país?
5: De España.
2: ¡Hola! ¡Argentina!
4: No, Messi es desde Argentina.
2: Argentina.
3: Bueno, mira, ya acabamos con este.
2: La última, ¿eh?
3: Un clásico del Musiqueru, el famoso y su pareja, una actriz y un futbolista. Ya vas uniendo las piezas, el chaval es delantero. Estoy hablando de Mbappé, el apellido de ella es Expósito y su nombre es...
2: ¡Sí!
3: ¡Muy bien! ¡Vamos ya terminan Talleros del Gran Trivial Musical!
2: ¡Este Expósito, muy bien, Rebe!
3: Si cuando tú quieres, Rebe, que bien te salen las cosas.
5: Sí.
4: Totalmente, oye, muy bien, que lo has hecho fenomenal. Así que nada, te llevas la taza de Anda Ya. Y si quieres mandar un saludo, es tu momento.
5: Sí, a toda mi familia y a ustedes.
2: Perfecto, Rebe. Un beso enorme, feliz lunes, vale, cuídate muchísimo. ¡Hasta luego! Ay. ¡Adiós!
3: ¡Venga!
2: Venga, pues nada, Keru, bienvenido, ¿eh?
3: Venga,
2: y adiós también.
3: Nos vemos el miércoles.
2: Enseguida vamos a abrir nuestro WhatsApp 616-529-899. Es un lunes, muy lunes. Pero vamos a hablar de algo que te interesa. ¿Cuál es la cosa más antihigiénica que has visto hacer a alguien? ¿A tu pareja, a tu ex, a algún amigo, a la familia? Cuéntanos, 616-529-899. Aquí la gente soplando.
4: No se puede contar.
3: No se puede contar.
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1: Menudo viaje increíble hacemos cada vez que escuchamos esta canción. Nos vamos desde las Islas Canarias a Guaynabo, a Puerto Rico, volvemos otra vez a Las Palmas de Gran Canaria y así sucesivamente hasta llegar a La Graciosa. Así es como se llama este éxito de este verano de Quevedo y Elvis Crespo. Así comenzamos.
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1: Te doy la bienvenida al mediodía aquí en Los 40, estas dos horas de éxitos sin pausa hasta las 4 de la tarde, las 3 en Canarias. ¿Cómo estás?

El éxito con el que nos acompañó muchísimo el verano pasado. Esto es Tua Sin. Este año ha sacado un nuevo disco que es Love Love Flag. Y es un álbum que va a llevar en un día muy especial. Esta semana es su semana y el sábado su gran día. El 4 de julio va a estar en el Metropolitano haciendo un grandísimo concierto. Tenemos muchísimas ganas de estar por ahí apoyando a Relsby, que siempre lleva música.

0: que este verano nos iban a regalar un himno y aquí están ellas. Ana Mena y Lola Índigo no podrían haberlo hecho mejor con este merengazo que se llama Patitoa y que esta semana ha entrado al 26 de la lista más importante de nuestro país. Ahora que estamos dándole ahí los últimos coletazos al mes de junio, que nos queda nada, un día más y empezamos julio, pues yo creo que esta ya puede ser una de esas canciones que podemos decir que nos va a acompañar en verano. ¿Tú qué piensas?
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0: Este año las mujeres de nuestro país nos han regalado canciones increíbles para este verano, como ellas y también como Aitana, que no paramos de cantar, Superestrella, y que llegará enseguida por aquí. No te lo pierdas.

0: y yo también escucho todos los éxitos en los 40.
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Suena Taylor Swift con The Fate of Ophelia y esta parece que va a ser su semana porque todo apunta a que este fin de semana, concretamente el 4 de julio, el Día de la Independencia de Estados Unidos, se casa. Los 40. Dicen que hasta ha cerrado el Madison Square Garden. Bueno, iremos informando sobre la boda de Taylor Swift y enseguida volvemos por aquí con una hora llena de éxitos sin pausa y el nuevo número uno de los 40.

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0: Ahí están los tíos, segunda semana no consecutiva en lo más alto para una de las colaboraciones que vuelven a sonar y muchísimo este verano. Y digo vuelven porque en realidad es una canción que ya sonó mucho en el verano del 2011. Ahí está Juan Magán junto a Omar Montes con este Bailando por ahí, versión 2026. Ayer la vi, número uno.
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0: Y desde lo más alto de la lista y acabando también este mes de junio, es como comenzamos esta hora de éxitos sin pausa a los 40 hasta las 4 de la tarde, las 3 en Canarias.
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0: cabeza de ratón.
1: Pues sí, muchas veces es mejor ser cabeza de ratón. Estará con nosotros en los 40 Summer Live 2026. Ahí está Leire Martínez con cabeza de ratón. 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

Otra de las colaboraciones que nos ha regalado Lola Índigo este veranito, pues es esta que se llama El Bachatón de la L, apostando también por un artista canario que es Lucho RK, que ella quiere que le conozcamos todas y todos porque dice que es su artista revelación de este año. Por cierto, este temita, mira, voy a aprovechar para dedicárselo a David, que nos está escuchando ahora mismo en el coche. Bueno, para David y para todas y todos los que nos estáis escuchando este mediodía aquí en Los 40, enseguida llega por aquí alguien que nos viene a visitar a España los días 10 y 11 de julio con Los 40 como emisor oficial. Enseguida tenemos a Bruno Mars con I Just Might, pero antes un poquito de Maluma.

0: es uno de los últimos temas del último disco de Walls, que es fantástico. Ahí está el acompañado de Dani Fernández con Vulnerable. Y por cierto, a Walls le vamos a ver también en un montón de fechas de nuestra gira Los 40 Summer Live 2026, que empezará el 9 de julio. Tienes toda la info en los40.com. Y yo con ellos me despido. Te dejo ahora con Oscar Martínez.
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0: Mañana nos volvemos a escuchar aquí a las 2 del mediodía, la 1 en Canarias, en estas dos horas de éxitos sin pausa en Los 40. Como siempre, que seas muy feliz. Adiós.
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0: Són les 5.
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1: Lo único que espero es que después del éxito de este pedazo de tema, la Isla de la Graciosa no se pete, no se sature de gente que quiera ir para hacerse el selfie ahí, porque Quevedo ha sacado una canción que se titula La Graciosa. Respetemos esa isla, la más virgen que tenemos en nuestras Canarias, por favor. Ahí está para mí la canción del verano, La Graciosa, con Elvis Crespo. ¿Qué temón?
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1: Basta ya turismo de selfies, por favor. Ahí tenías ese pedazo de tema de Quevedo, de ese discazo, el Baifo. Y ahora vamos con Leire Martínez en solitario, cabeza de ratón, soltando pullitas.

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1: Pues aquí tenían, damas y caballeros, la canción más reproducida de toda la carrera de Aitana. Este Mon Amour junto a Zoilo. 800 millones de reproducciones que tiene este tema. Madre mía. Por cierto, próxima parada de Aitana, Las Palmas, este 4 de julio. Toda la info de su gira en los

Madre mía, iba a decir la bachatita. Uf, qué corto me iba a quedar. ¡Qué bachatón se han pegado Lola Índigo y Mi Paisano! El Canario, Lucho RK, ahí están Granaina y Canario poniéndole buena banda sonora al veranito para que nos desatemos un poco, ¿no? Cuando podamos. Ahí tenías el bachatón de la L.

0: Vaya locura la del K-pop, mi gente. Madre mía, cómo lo han reventado los chicos de BTS este fin de semana en el Metropolitano de Madrid. Frente a más de 70.000 personas cada noche, con canciones como ese Swim que acaba de sonar, están en su prime estos chicos. Tienes toda la info, todo lo que pasó en el concierto en nuestra web. Los40.com.
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0: Pues esta superestrella fue una superprincesa este fin de semana, con corona y todo, ¿eh? Brutal. Y es que así lució Aitana en la celebración de su 27 cumpleaños con su churriplex, que le puso eso en Instagram, ¡princesa! Y la coronó con una corona preciosa, tenéis todas las fotillos en el Instagram de Aitana, en su absoluto prime, tanto en lo personal como en lo profesional. En nada más éxitos.
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0: Son las 7, las 6 en Canarias.
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0: fue el himno de una generación que salió de fiesta con aquel Bailando por ahí, que llegó al número uno de los 40 en 2011. Hace ya 15 años, y esto va a ser el himno de una nueva generación. Ahí está otra vez en el número uno, Omar Montes con Juan Magán.
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0: 15 años después vuelve a ser número uno de los 40 este sonido, ahora con ese lavadito de cara con Omar Montes. Brutal como suena ese Ayer la vi. Y ahora vamos con Daniela Blasco y esto llamado Mentira. Sube el volumen de los 40 y no me mientas, ¿eh? No me gustan las mentiras.

Por un pendejo no se llora, de Manuel Turizo, una canción que le voy a dedicar a un chaval de Madrid llamado Javi, de 12 años, porque hoy estaba en el Rocódromo por la mañana. Se me acerca un chiquillo de 12 años y me dice: oye, Karim, tú eres el de la radio, ¿no? Te propongo un reto. Y me dice: si me hago esta vía, una vía, un nivel súper alto del Rocódromo, me tienes que dedicar hoy una canción en los 40. Y yo: venga, flipaillo, a ver si te la haces. Pues nada, que va el niñato de 12 años y me cayó la boca, que escala tres veces mejor que yo. Nada, Javi, ahí está la promesa cumplida. Un abrazo enorme, anda, qué pedazo de crack.

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La mitad de la mitad. Ahí estaba Lala Love You, que nos acompañará este veranito con nuestra gira de verano, los 40 Summer Live. Nuestra gira de conciertos gratuitos que recorre, patea todo el país. Arrancamos este 9 de julio en Cáceres. Fechas y ciudades en los40.com.

0: Nicky llama y estaba loco por verte. Yo estoy loco por escuchar lo que va a sonar en nada aquí en esta santa radio. La radio musical más pepino del país, los 40 en nada. Te voy a poner canciones de Shakira, BL, Ava Max y algún clásico de Lady Gaga. No te muevas, confía.
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2: La entrada más fuerte en la lista oficial de los 40 ha ido directamente al puesto número 26 para Ana Mena y Lola Índigo.

0: A las 10 de la mañana, 9 en Canarias.
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Ava Max, Sweet But Psycho. Y sí, habría que estar muy psycho, muy loco para moverte de los 40, porque la próxima horita se viene fuerte, créeme. Te voy a poner la graciosa de Quevedo, te voy a poner la última colabo, bueno, la primera colabo de Ana Mena y Lola Índigo. Y mucho más.

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0: antes de que desaparezca.
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Down From One de esta semana en la lista de los 40, lo que es lo mismo que han perdido el número 1 Quevedo y Elvis Crespo con La Graciosa, pero no se mueven del top 3, de hecho se quedan en el 2. Y no me extrañaría que volviera a ocurrir lo mismo, que se vengasen y que le quitasen el número 1 a Juan Magán como ha hecho él con ellos. Ya lo veremos. Aquí Jesús Taltabull, encantado de pinchar para ti en esta noche de lunes. Los 40. Qué bien sienta una de Ed Sheeran, por favor.

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0: 4, Tu Cuerpo en Braille, que ya sabes que nos acompaña este verano en la gira de los 40, los 40 Summer Live, y también lo va a hacer la próxima artista que te voy a pinchar en nada, Daniela Blasco, que además esta semana es candidata a entrar en la lista de los 40, con Mentira. Antes voy a redes, hablamos hoy de la frase de camarero o camarera que se te quedó grabada para siempre, como dice Sergio por aquí, dice: hola Jesús, yo es que le dije que tenía prisa y me soltó: pues has elegido mal el sitio y la vida.
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0: Me gusta también el mensaje que ha dejado por aquí Cristina. Dice: hola Jesús, yo le pregunté que qué me recomendaba y él dijo: no enamorarse del primero que te invite. Te espero en @jesustaltabull con V y con doble L al final en Instagram y me dejas la frase de camarero o camarera que te marcó a ti.

0: que estaban Romeo Santos y Prince Royce con Dardos en los 40 en la radio de los éxitos. Estoy como ganas de que llegue este domingo, a pesar de que es lo previo al lunes, pero es que este domingo tenemos un liadón guapísimo en Pamplona con los 40 Sessions. Voy a estar pinchando en la Plaza del Castillo. Además, no voy a ir, solo voy a ir con mi compi Oscar Martínez, con lo cual lío aseguradísimo, te lo digo.
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0: Creo que es la primera vez en mucho tiempo que tenía ganas de que fuera domingo. Prechupinazo en la Plaza del Castillo con los 40 Sessions. Llega Lala Love You, la mitad de la...

Caracol. Nosotros a los 40 Summer Live. Tienes toda la info en nuestra web, en los40.com, por supuesto, para ver todos los lugares por los que pasa la gira de verano de los 40 y todos los artistas que nos van a acompañar. Voy a redes, por si te acabas de enchufar. Hoy estamos hablando de la frase de camarero o de camarera que a ti te marcó para toda la vida. Dice Nuria por aquí: hola Jesús, yo pregunté si el pulpo era fresco y me dijo: más que muchos clientes de aquí. Dice Elena: Jesús, yo pedí agua del tiempo y me dijo: del tiempo estamos todos, cariño. Es que esa retranca de los camareros y camareras de este país, de verdad, gracias, gracias, porque es 40 de lo mejor que tenemos. Arroba Jesús Taltabull, con V y con doble L al final en Instagram. Por ahí espero tu frase de camarero o de camarera y te leo aquí en la radio.

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hace 15 años que te bailaste la versión original. Si es que ya conocías esta canción. Sí, han pasado 15 años y al mismo tiempo parece que fuera ayer cuando descubrimos por primera vez ese Bailando por ahí, que en este 2026 se llama Ayer la vi, gracias a la unión de Juan Magán, por supuesto, con Omar Montes. Vuelven a lo más alto de la lista de los 40. Espero que estés más que bien. Yo soy Jesús Taltabull y es un gustazo hacer que este lunes sea un poquito menos lunes, incluso a estas horas de la noche. De verdad, va a ser por mi parte un gustazo acompañarte y estar pinchando para ti hasta la medianoche, las 11 en Canarias. Si estás allá al otro lado, gracias infinitas como siempre por elegirnos.

Dani Martín rescatando su propio clasicazo de la época del Canto del Loco. Volverá aquí en los 40 en la radio de los éxitos. Mando un beso enorme a la gente que está en el volante a estas horas, camino de donde sea, como es el caso de Claudia, de Irache y de Miren, que están bien pegadas a los 40 con la motivación bien arriba. Esta es la entrada más fuerte de esta semana en la lista de los 40. Patito, Adeana Mera y Lola Índigo.

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Álvaro de Luna con Dime Dónde Estás, aquí en Los 40, en la radio de los éxitos. Y nada, Miles Smith con Stargazing. Por si te acabas de enchufar a los 40, hoy hemos estado hablando de esa frase de camarero o camarera que se te quedó grabada para siempre. Me ha gustado la de Sara. Dice, Jesús, yo pregunté si el vino era bueno y dijo, hombre, después del segundo todos mejoran. 40. Mario le dijo a un camarero que la mesa cojeaba y le contestó, pues como la mayoría de relaciones. De verdad, fan de los camareros y camareras de este país. Gracias.

Shakira y Bele con Algo Tú aquí en los 40 en la radio de los éxitos. De las últimas que te pincho porque yo ya voy recogiendo. Si te queda noche por delante, quédate aquí en los 40 porque te van a acompañar todos los éxitos. Y si no, que acabes estupendamente esta noche de lunes. Yo soy Jesús Taltabull y si quieres nos encontramos mañana, eso de las 9, las 8 en Canarias. Gracias infinitas por enchufarte siempre a los 40.

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